0: Gloria a Dios. Te voy a invitar a que le digas al Rey.
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2: Hola, mi nombre es Carlos Barbieri y hoy quiero hacerte una propuesta. Las modistas remendonas en la España de los años pasados realizaban una tarea muy solicitada, la de reparar vestidos que se hubiesen roto y prendas de todo tipo. Podemos encontrar hoy en la ciudad española de Cambrils, al sur de Barcelona, una magnífica escultura realizada en bronce que representa a dos mujeres sentadas en sillas de mimbre remendando unas redes. Así, a través de las distintas inmigraciones, aquel antiguo oficio llegó a nuestras tierras americanas. Las modistas remendonas estaban en cada barrio, listas para reparar o modificar cualquier prenda que le dieran nuestras abuelas. Pantalones que quedaban largos y había que acortar sus piernas o estrecharlos según la moda. Blusas o camisas que se hubieran roto por el uso o por algún accidente. Ellas eran especialistas en remendar lo roto. Alguna pieza a lo que le faltara un pedazo. Algo que sí sabían muy bien aquellas sabias costureras era que si tomabas un pedazo nuevo de tela y lo cosías en un vestido que ya tuviese algún tiempo de usado, pronto se volvería a romper, porque la tela nueva encogería al ser lavada y tiraría de la vieja hasta romperla. Sería peor el daño después que antes de remendar. Nos cuenta la Biblia en el libro de Lucas en el capítulo 5 que cierto día algunas personas le dijeron a Jesús: los discípulos de Juan el Bautista ayunan y oran con frecuencia, igual que los discípulos de los fariseos. ¿Por qué tus discípulos están siempre comiendo y bebiendo? Y Jesús contestó: ¿acaso los invitados de una boda ayunan mientras festejan con el novio? Por supuesto que no. Pero un día el novio será llevado y entonces sí ayunarán. Y luego Jesús les dio la siguiente ilustración: nadie quita un pedazo de tela de una prenda nueva y la usa para remendar una prenda vieja. No pretendas arreglar un problema en tu nueva vida con las estrategias de tu vida pasada. Si tu vestido es nuevo y tienes algo que reparar, solo hazlo con tela nueva. Y si tu vestido es viejo, no puedes ponerle un remiendo nuevo. Estimado amigo y amiga que me escuchas, intentemos juntos

0: bajar esta enseñanza a nuestra vida, la vida de todos los días. Y si le has abierto tu corazón a Cristo y te has vestido de la nueva naturaleza espiritual, los remiendos del mundo ya no aplican para ti. No puedes mentir para lograr algo, no puedes tener dos maneras de ser, no puedes engañar ni odiar, no puedes vivir sin perdonar. Las roturas momentáneas de tu nueva vestimenta solo se remiendan con amor, paciencia, misericordia, verdad. Pero si todavía vives la vida vieja, no intentes reparar nada con actitudes cristianas falsificadas. No digas hermano, vamos a orar, si no oras. No digas te perdono, si no perdonas. No digas tengo a Cristo, si no lo vives. Lo nuevo no hace juego con lo viejo y pronto se romperá. Hoy te propongo que te alinees con lo que eres, que te reconozcas sin engaños. Si estás con Cristo, vive como es digno del cielo. Y si no lo estás, no busques remiendos espirituales para una vida carnal. Hoy te propongo que revises tu vestido, todo tu guardarropa, que revises que cada prenda corresponda con la nueva vida de Cristo en ti.
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2: Es la hora 7:32 minutos.
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1: Gracias, oh Padre. Aleluya. La palabra de Dios nos dice que los testigos

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1: Solo tú puedes inspirar nuestro corazón, Señor. Porque solo tú

0: adoramos, Señor, porque sabemos que sin ti nada podemos hacer, Señor.
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Es la hora 8:31 minutos. 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

Bienvenidos a nuestro pan diario, también disponible en la página web nuestropandiario.org. El tema para el día de hoy, hora de crecer. La lectura se encuentra en 1 Corintios capítulo 3. De manera que yo, hermanos, no pude hablaros como a espirituales, sino como a carnales, como a niños en Cristo. Mientras miraba algunas tarjetas de cumpleaños en una tienda de regalos, encontré una que me hizo reír. El mensaje decía: solo eres joven una vez, pero puedes ser inmaduro siempre. Esa tarjeta estimuló mi sentido del humor. No tener que crecer posee cierto atractivo, como puede atestiguar todo admirador de Peter Pan. Sin embargo, todos sabemos que la inmadurez perpetua no es solo inadecuada, sino también inaceptable. En el caso de los creyentes, es vital que maduren. Después de nacer de nuevo y de convertirnos en seguidores de Cristo, se espera que dejemos de ser bebés espirituales. Las Escrituras nos desafían a crecer para asemejarnos más al Señor. Al escribirle a la iglesia en Corinto, una congregación muy problemática, Pablo dijo que las dificultades que atravesaban se debían a la falta de desarrollo espiritual de sus miembros. En 1 Corintios capítulo 3 versículo 1 señala: hermanos, no pude hablaros como a espirituales, sino como a carnales, como a niños en Cristo. ¿Cómo crecemos para dejar de ser bebés espirituales? Pedro insistió: creced en la gracia y el conocimiento de nuestro Señor y Salvador Jesucristo. Esto lo logramos al meditar en la palabra de Dios y al dedicarnos a la oración. Como en el caso de la iglesia de Corinto, tal vez para nosotros también sea hora de crecer. Recuerda, el crecimiento espiritual se produce cuando se cultiva la fe.

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1: Este es un canto muy sencillo que todo el mundo puede cantar, desde el más pequeño hasta el más grande.

0: Dios de amor, te entregamos nuestro corazón.
1: Es la hora 9 en punto.
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1: Gracias, Señor. Gracias, Señor, por tu paz que sobrepasa todo entendimiento, que nos da felicidad. Cierra tus ojos y mira conmigo un momento al Señor.

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0: Es la hora 11:32 minutos.
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1: El Espíritu Santo

0: ¿Cuántos creen esa gran verdad?
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3: Cada quien tiene algo en su vida a lo cual dedica su energía, tiempo y recursos. Pero eso no significa que esa es su única responsabilidad. El trabajador o el dueño del negocio que invierte la mayor parte del tiempo en la oficina o en la fábrica tiene, además de eso, que cumplir con la obligación de esposo, de padre, de vecino, de ciudadano y quizás también de hijo. La madre, dedicada abnegadamente a sus hijos, no puede olvidarse de su responsabilidad como esposa, y en esta época, en muchos lugares, la esposa y madre tiene también la responsabilidad hacia la compañía o persona que la ha empleado. El problema con muchas personas es que hay una falta de balance. El hombre no ha aprendido a cumplir con todas las diferentes áreas de responsabilidad, pero el hecho de que cumplas con algunas responsabilidades no te exime de las otras, y es necesario reconocer que siempre que tengas responsabilidades sin cumplir a cabalidad, hay consecuencias desagradables por confrontar. A menudo, la persona dedicada al negocio o trabajo falla en su obligación hogareña hacia su cónyuge o hacia sus hijos. Nuestra sociedad sufre con hijos que crecen sin la atención paterna y con hogares donde falta el verdadero liderazgo del padre. El resultado está en hijos libertinos que tampoco aprenden responsabilidad y familias sin bases o valores morales como para producir una sociedad futura estable. Pero con todo en lo que nos ocupamos y en la multitud de áreas en la que nos involucramos, con dedicación y ahínco, hay una responsabilidad que la mayoría tiende a ignorar. ¿Has tú considerado y te has dedicado seriamente a la responsabilidad que Dios te ha encargado? Sí, Dios quiere que cumplas con tu responsabilidad, sea al gobierno, al jefe, a la familia, a la escuela, o a cualquier otra persona o entidad con quien estás comprometido. Pero Dios quiere también que cumplas con tu responsabilidad a Él. Tu primera obligación es someterte a Dios por medio de Jesucristo, reconocer tu pecaminosidad y aceptar por fe el perdón que Cristo te ofrece con su muerte. Ese es el primer paso al cumplimiento de tus otras responsabilidades. Cristo te cambia, te hace una persona verdaderamente responsable.
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0: Es la hora 12, 3 minutos.
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1: Él es el Rey. Cristo Rey victorioso.

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2: Dicen que el camino al infierno está pavimentado con buenas intenciones. La idea es que la multitud de buenas intenciones no necesariamente nos conduce a lo bueno, sino que puede conducirnos a algo malo. Hay cosas que hacemos con buena intención, pero su conclusión es errónea y nos lleva a trágicos resultados. Hay padres que toleran todo lo que su pequeño hace y la forma en que se comporta porque no quieren pegarle, no quieren hacerle llorar, no quieren causarle daño, no quieren que el niño se traume y se vuelva contra ellos. Ellos no quieren que él piense que sus padres son malos. La intención es buena, pero la conclusión mala, porque esos niños crecen malcriados, desobedientes, sin respeto a los padres y resultan causándoles gran preocupación y dolor. El otro extremo es también cierto y trágico. Hay padres cuya intención es que el niño crezca con disciplina, lo cual es bueno, pero la forma de disciplinar les lleva a una mala conclusión porque consiste en pegarle como que si fuera un enemigo, gritarle como que si fuera sordo e insultarle como para hacerle sentir como lo peor y lo más inútil. Prácticamente todos tienen buenas intenciones y buscan un buen objetivo, pero no sabiendo cómo hacerlo, improvisan, esperando atinar y aventurándose a que lo que hacen o no hacen les dé buenos resultados. Así como a pesar de nuestras buenas intenciones podemos errar en nuestra relación a nuestros hijos y hacia otras personas, así como los resultados pueden ser malos aun cuando quisimos hacerlo mejor, sucede con gran frecuencia que también quizás, teniendo buenas intenciones para una relación con Dios, fallamos en nuestra conclusión y fracasamos en el resultado. Piensa tú en todo lo que has hecho o has dejado de hacer. Piensa en la intención y el propósito de esas acciones en lo que se refiere a tu relación con Dios. Con tu mano sobre el corazón y con toda sinceridad, dime, ¿han sido los resultados satisfactorios? ¿Han tus buenas intenciones resultado en una vibrante relación con Dios, algo que te llena, te satisface y te da la seguridad de ser acepto a Él?
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0: alabamos al Señor.
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1: Cuán amado es tu morada, Señor. Es tu presencia, Señor, donde estoy completo. Solo tú eres mi porción, Señor. ¿Cuántos pueden decir amén?

0: ¿Cuánto puede levantar su voz al Señor y decirle gracias, Señor?
1: ¡Sí, Señor! ¡Te bendecimos, Señor!
2: Es la hora 1:00.
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0: Pones a aplaudir lo más fuerte que puedas. Aleluya. Aplaudile con todas tus ganas al Señor. Solo es digno de ser en gran manera alabado. Solo es digno de ser en gran manera exaltado. Amén.
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1: Quisiera invitarte a que cerraras tus ojos y que levantaras tus manos y cantaras esto conmigo.

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1: Unas palabras para ti con el hermano John.
2: Está oculto en lo profundo de un bosque en Oregon, Estados Unidos. Algunos viajeros que disfrutaban la naturaleza encontraron, escuche esto, un avión Boeing 727 en buen estado, estacionado como si estuviese en un hangar de algún aeropuerto. La verdad es que esto es algo que no se esperaría encontrar en un bosque. Sin embargo, ahí es donde este gran Boeing 727 está, y no por causa de algún accidente. Se informó posteriormente que esa aeronave es el hogar de Bruce Campbell, un ingeniero de 64 años que ha estado viviendo en el avión hace ya mucho tiempo. Dice este hombre: vivo en esta aeronave, equipada con lo necesario. Concluye este individuo diciendo: en pocas palabras, los aviones están entre las estructuras más resistentes que la humanidad ha construido. Son increíblemente fuertes y capaces de soportar vientos, polvo e insectos. Los aviones son un lugar muy seguro para vivir. Amigo, amiga, todos soñamos con un hogar, una vivienda que por lo menos nos haga la existencia más acogedora y definitivamente segura. Y en el tema espiritual también es lo mismo. ¿Cuál es el lugar, la vivienda más segura para nuestra alma, nuestro espíritu? Estas son unas palabras para ti, responde la Biblia. Si pues habéis resucitado con Cristo, buscad las cosas de arriba, donde está Cristo sentado, a la diestra de Dios. Poned la mira en las cosas de arriba, no en las de la tierra, porque habéis muerto y vuestra vida está escondida con Cristo en Dios. Se puede resucitar con Cristo para que nuestra vida quede segura en Él. Esto tan solo es posible entregando la vida completa a Jesucristo.
1: Unas palabras para ti.

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0: Es la hora 2:04.
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2: Tú eres mi Dios.

0: Tú eres hermoso, Señor Jesús. Levanta tu voz y díselo en tus propias palabras de nuevo, Señor hermoso. Hermoso sin igual. Levantamos nuestra voz como testimonio a las naciones de tu hermosura, de tu grandeza. Digno, Señor, precioso Rey, precioso Rey.
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Oh Señor, en este día te doy gracias por la salvación de mi alma, Señor. Señor, te doy gracias por tu fidelidad. Padre,

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1: Dice la Biblia: reflexiona en tu corazón, que el Señor es Dios, en los cielos y en la tierra. No hay otro. Esta es la reflexión para hoy.
2: Si tú no crees la verdad, harás de la verdad mentira y vivirás haciendo de la mentira tu verdad. De nada te sirve que sepas las respuestas correctas a las preguntas de la clase de ética, al menos que las creas y las practiques. Lo que tú creas, eso harás. De manera que si crees la mentira, de acuerdo con ella vivirás, la verdad desecharás y con esas consecuencias tendrás que vivir o morir. La Biblia presenta la trayectoria del ser humano como una en la que continuamente ha cambiado la verdad por la mentira, prefiriendo formar sus propias creencias y vivir según su propia opinión. Y la conclusión bíblica es que, por cuanto todos pecaron, han fallado en alcanzar la gloria de Dios. La vida de los hombres es una expresión de lo que creen o no creen, y de ello depende su posición delante de Dios. ¿Crees tú la verdad de Dios o has formulado tu propia verdad? Toda persona tiene un sistema de valores, una filosofía de vida. Cada quien vive de acuerdo a lo que cree es la verdad, sea el pensamiento propio o sea una tradición. Tu pensar, tu filosofía, tu tradición, tu verdad, ¿está de acuerdo a lo expuesto por Jesús? Jesús declaró ser el Hijo de Dios, el Mesías, la verdad, el único camino a Dios y el que puede dar vida a los hombres. Él también prometió regresar a la tierra para juzgar a los hombres y establecer su reino de justicia, tal como los líderes religiosos de aquel tiempo y como los demás que le vieron y escucharon. Tú y yo tenemos dos opciones en cuanto a Jesucristo. Una es aceptar lo que Él dijo como la verdad y someternos a Él. La otra es rechazarle a Él y su enseñanza y seguir viviendo como tú creas que sea correcto. O sea, vivir de acuerdo a tu verdad. Eso significa considerar su verdad mentira y hacerle a él mentiroso. El apóstol Juan escribe que el que no cree a Dios le ha hecho mentiroso porque no ha creído en el testimonio que Dios ha dado acerca de su Hijo. Y el mismo Jesús dijo: el que no cree ya ha sido condenado porque no ha creído en el nombre del unigénito Hijo de Dios. Esa es la única y la pura verdad.
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0: Es la hora 4:01.
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0: queremos más de tu presencia en nuestra vida, Señor.
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2: Gracias, Señor. Te damos gracias porque has venido a darnos esperanza. Te amamos, Señor Jesucristo.

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1: Yo vine a adorar al Rey.

0: Es la hora 5:34 minutos.
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1: Anhela mi alma estar en tu presencia y sentir tu amor.

0: Eres el amor de nuestra vida, Señor. Sin ti no podríamos vivir, sin tu presencia.
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eres, Señor. Señor, al estar en tu presencia, queremos que examines, oh Dios, nuestro corazón. Conoce nuestros corazones, oh Señor. Pruébame y conoce mis pensamientos, dice tu palabra. Crea en mí, oh Dios, un corazón limpio y renueva un espíritu recto dentro de mí.

0: La fidelidad está relacionada más con la madurez del carácter de una persona que por lo que siente por alguien. Entre más fuertes son los principios que tenemos, mayor es nuestra capacidad de ser fiel. Ser fiel hace que el amor crezca, porque el amor se fortalece con la confianza mutua. La insatisfacción y los desacuerdos existirán en la relación, pero esto no justifica la infidelidad. Las crisis son excelentes oportunidades para fortalecer nuestra relación y convertirla en un vínculo de pacto con la meta de llegar juntos hasta el final. Hay que proteger lo que se ha construido y merece todo nuestro esfuerzo. Huya ante la seducción y decida amar lo que ha edificado todos estos años. Le habla Sixto Porras de Enfoque a la Familia.
1: Visite enfoquealafamilia.com.
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0: Es la hora 6 en punto.
1: Hermanos, el Señor nos ha refrescado esta noche. Está derramando su Espíritu sobre nosotros. Nos está refrescando, nos está fortaleciendo, sanando, tocando, sanando matrimonios. El Señor está estableciendo su gloria en tu hogar. Y tú puedes hacer la diferencia también. Uno de nosotros, así como Cristo bajó de los cielos, uno solo bajó Él y tocó a multitudes con su poder y su gracia. Él también nos manda a nosotros a que toquemos a naciones enteras con su poder. Alaba su nombre, Señor, al cantar este canto.

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0: Aleluya, Señor. Encuentre en nosotros verdaderos adoradores.
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0: vuelve a tocarme.
1: Es la hora 6:31.
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¿Sabes qué? Algunos adoran a dioses de madera, otros de yeso y hasta de metal. Tienen manos, tienen pies y no caminan. Tienen oídos, pero no oyen. Tienen ojos, pero no ven. Mas mi Dios tiene su trono allá en la gloria. Es un Dios vivo que contesta la oración, que a la presencia del Señor tiembla la tierra. Porque no hay Dios.

0: Amén. Gloria a su nombre. Den un aplauso bien fuerte a Él. Amén. Te alabamos, Señor. Estas palmas son para ti. Tú eres santo, Señor.
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Bienvenidos a nuestro pan diario, también disponible en la página web nuestropandiario.org. El tema para el día de hoy, ¿mucho que hacer? La lectura se encuentra en Mateo capítulo 11. Venid a mí todos los que estáis trabajados y cargados, y yo os haré descansar. Las personas que tratan de ser simpáticas a veces preguntan, ¿siempre con mucho que hacer? La pregunta parece inocente, pero para mí transmite un mensaje sutil. En el fondo, constituye una prueba del valor personal. Si no puedo recitar una lista de cosas que tengo que hacer, siento como si estuviera admitiendo que no valgo demasiado. Pero, ¿Dios determina nuestro valor por lo ocupado que estamos? ¿Calcula nuestra estima por la cantidad de cosas que logramos? ¿Nos recompensa por vivir al borde del agotamiento y descuidar nuestra vida? Uno de los primeros versículos que aprendí cuando era niño fue Mateo capítulo 11, versículo 28. Venid a mí todos los que estáis trabajados y cargados, y yo os haré descansar. En aquella época no tenía mucho sentido para mí porque no entendía qué significaba el cansancio, pero ahora que soy grande, me siento tentado a mantener el ritmo de este mundo para no quedarme atrás. Sin embargo, los seguidores de Cristo no tienen por qué estar así, ya que Él no solo nos libertó de la esclavitud del pecado, sino también de la tiranía de tener que demostrar cuánto valemos. Alcanzar muchos logros para Dios puede hacernos sentir importantes, pero lo que realmente nos hace valiosos para Él es lo que le permitimos llevar a cabo en nosotros, hacernos conforme a la imagen de su Hijo. Recuerda, nuestro valor no depende de lo que hacemos para Dios, sino de lo que Él ha hecho en nosotros.

0: Es la hora 7 en punto.
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1: Te quiero invitar a que alces esas manos en confianza delante de Él. Le digas, Señor, por lo que tú has hecho, es que levanto mis manos ante ti.

0: Gracias, Jesús. Gracias por tu amor por nosotros, Señor. Te adoramos, Señor.
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2: Aleluya. Señor, eres luz a nuestro camino, Dios. Vamos a cantarle al Señor.

0: Gracias, Señor. Gracias, Cristo. Aleluya. Señor, te amamos porque tú nos has amado.
1: Queremos estar en tu presencia, Señor. Queremos habitar en el gozo de tu presencia.

0: Sí, Señor, solo en ti, Señor, está toda nuestra esperanza.
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Nos deleitamos en tu presencia, Padre. Nos regocijamos en tu presencia. Tus redimidos, los comprados con tu sangre. Te adoramos, te amamos.

0: Hola, mi nombre es Carlos Barbieri y hoy quiero hacerte una propuesta. Siempre recuerdo la historia de un niño que se pierde en el bosque y al llegar la noche se refugia en una cueva para dormir. A la mañana siguiente descubre que la cueva donde entró es nada más y nada menos que la casa de un gigantesco león y que el animal está en la puerta mirándolo. Luego de una noche de cacería sin muchos resultados, porque está hambriento, el niño supo que moriría y solo se agachó a esperar la muerte, pero el león, en lugar de atacarlo, levantó su garra y le mostró que tenía una pequeña espina clavada. El niño, temblando, se fue acercando y con sus pequeñitos dedos pudo tomar la espina y quitarla. El león, agradecido, jamás lo atacó y fueron grandes amigos toda la vida. El escritor de Hebreos en el capítulo 10 y verso 23 dice: mantengámonos firmes sin titubear. Y en la versión en lenguaje actual del mismo pasaje podemos leer: no dudemos ni un instante. Pero ¿de qué dudamos? Continúa diciendo el versículo: no dudemos de la esperanza, porque se puede confiar en que Dios cumplirá su promesa. ¿Dudamos? Sí, es verdad, dudamos. Dudamos de que Dios cumpla lo que prometió. En el momento de la crisis, dudamos. Y la duda es esa astilla pequeña que se clava en nuestra mente para hacernos perder la confianza en Dios y en sus promesas. Toda la fuerza del león de nuestro cuento, toda su imponente grandeza había sido resquebrajada por una simple y pequeña astilla. La duda nos debilita y lentamente nos hace tropezar. Por eso la Biblia nos indica: mantengámonos firmes, sin dudar. Solo estaremos firmes cuando nuestra confianza en sus promesas sea una confianza continua. El rey David decía: cuando se juntaron contra mí mis enemigos para acabarme, ellos tropezaron y cayeron. David, en el momento de la presión, cuando la duda acechaba su mente, recordó las victorias del pasado. Los recuerdos son depósitos en una cuenta de ahorro en un banco. Cuando estamos en problemas, debemos regresar a ellos y usarlos para recuperar la confianza y evitar la duda. Hagamos memoria de las veces que Dios nos libró y la buena memoria nos va a salvar. Te propongo que tomes unos minutos para recordar aquella vez que Dios te ayudó, o te rescató, o te sanó, o te libró de aquel peligro. Si te ayudó antes, lo hará hoy y mañana y cada vez. Permite que los buenos recuerdos sean ese niño que tome la espina de la duda y la quite de tu mente. Te propongo que recuperes la confianza en Dios. Sí, se puede confiar en que Dios cumplirá su promesa.
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3: Señor, nuestras vidas son una ofrenda delante de ti. Y en tu presencia, Señor, encontramos consuelo.

0: aquí estoy, Señor.
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0: Es la hora 10:34.
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0: Es la hora 12, un minuto.
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1: La palabra de Dios para esta hora.
2: Todo lo que pidan en oración,
3: creyendo,
2: lo recibirán.
3: Mateo 21:22.

0: Así es. Jesucristo está aquí. Esa es la razón por la cual tú y yo debemos de estar confiados y únicamente debemos de disponernos a alabar a nuestro Dios, a entrar con acción de gracias a su presencia. Sería muy bueno que juntos, en una total unidad, alabemos a nuestro Dios con todo el corazón. Y lo más importante aquí es que tú y yo le digamos a Él lo que verdaderamente hay en nuestras vidas, una verdadera gratitud. Dile: Señor, no puedo temer mientras tú estés conmigo. Amén. No podemos temer, Señor, mientras tú estés con nosotros. Aleluya. Te adoramos, Señor.
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0: Es la hora 12:34 minutos.
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0: merece o mejor aplauso, Rey.
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1: Hemos venido a reconocer que no habrá avivamiento sin arrepentimiento.

0: a tu santo nombre, Señor.
1: Es la hora 1:03.

Bienvenidos a nuestro pan diario, también disponible en la página web nuestropandiario.org. El tema para el día de hoy, silencio por favor. La lectura se encuentra en el Salmo 46. Estad quietos y conoced que yo soy Dios. Nuestro mundo se ha vuelto cada vez más ruidoso. No obstante, según un informe, la ciencia ha descubierto una manera de lograr silencio absoluto. Los científicos han presentado el diseño de una placa acústica que podría hacer los objetos impermeables a las ondas sonoras. Esta tecnología, explicada en una revista científica, podría utilizarse para construir casas a pruebas de ruidos, salas de concierto de avanzada o buques de guerra silenciosos. Cuando buscamos un lugar tranquilo para estar a solas con Dios, tal vez nos gustaría tener una placa acústica. Sin embargo, aunque pudiéramos silenciar todos los sonidos externos, el ruido interior de las preocupaciones podría seguir reverberando en nuestra mente. Se nos dice, estad quietos y conoced que yo soy Dios. Pero en términos prácticos, ¿cómo acallamos el corazón? Dios entiende nuestro dilema y provee su propia placa acústica para quietar nuestro interior, intercambiar nuestras preocupaciones por su paz. Por nada estéis afanosos, si no sean conocidas vuestras peticiones delante de Dios en toda oración y ruego, con acción de gracias. Y la palabra de Dios, que sobrepasa todo entendimiento, guardará vuestros corazones y vuestros pensamientos en Cristo Jesús. Cuando colocamos nuestras angustias en las expertas manos de Dios, hallamos la tranquilidad que solo Él puede brindar. Recuerda, Dios da paz a quienes están en silencio delante de Él.

0: Es la hora 1:34 minutos.
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0: amor. Gracias, Señor. Gracias, Señor.
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0: Es la hora 2:04.
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1: Cuando llegamos al matrimonio, se revelan diferencias de carácter, costumbres y hábitos que hacen que la emoción del enamoramiento vaya perdiendo su efecto. Esto es señal de que nos estamos conociendo de una manera más profunda. La actitud de la pareja ante estas situaciones debe ser la aceptación total del otro sin intentar cambiarle. Esto no implica tolerar la violencia física o emocional. Para lograr que nuestro matrimonio crezca, debemos superar nuestras diferencias y entrar en una negociación en la que tenemos que ceder, ser tolerantes con el otro y trabajar en ponernos de acuerdo para beneficio de ambos. Los retos del matrimonio requieren valentía para ser enfrentados, humildad para ser superados y la decisión de seguir juntos en las buenas y en las malas. Le habla Sixto Porras de Enfoque a la Familia.
2: Visite enfoquealafamilia.com.

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Gracias, Señor. Gracias, Padre. Señor, nos unimos a tu creación, oh Padre. A los cielos y a la tierra que declaran tu gloria.

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1: Esta noche celebramos, celebramos que somos el pueblo de Dios. Le traemos cánticos.

Tú eres el primer lugar en nuestra vida, Señor. Toda la honra, toda la gloria y toda la alabanza es para ti, Señor.

0: ¿Qué cosa tan extraordinaria hizo Jesús por nosotros a través de la cruz? Y ahora en Él nos podemos acercar confiadamente a un Dios Santo.
1: Pero no hemos recibido un espíritu de esclavitud y temor, sino un espíritu de adopción por el cual clamamos, Abba Padre.
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1: Venimos ante ti, Señor, humillándonos ante tu presencia.

0: Exalta a Jesucristo. Exalta a Jesucristo. Levántale tu voz en júbilo, en adoración. Aleluya. Te adoramos, te levantamos, Jesús. Te levantamos, Jesús.
1: Es la hora 4:03.
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1: Hola, mi nombre es Carlos Barbieri y hoy quiero hacerte una propuesta. Jesús admiraba a Juan el Bautista, porque es digno de admiración un hombre que conoce su lugar y lo ocupa. Incluso llegó a decir que de todos los hombres que han vivido, nadie es superior a él. Relatan textualmente los evangelios que cierto día surgió un debate entre los discípulos de Juan y un judío acerca de la purificación ceremonial. Entonces los discípulos de Juan fueron a decirle: Rabí, el hombre que estaba contigo al otro lado del río Jordán, a quien identificaste como el Mesías, también está bautizando a la gente y todos van a él en lugar de venir a nosotros. Juan respondió: nadie puede recibir nada a menos que Dios se lo conceda desde el cielo. Ustedes saben que les dije claramente, yo no soy el Mesías. Estoy aquí solo para prepararle el camino a él. Es el novio quien se casa con la novia, y el amigo del novio simplemente se alegra de poder estar al lado del novio y oír sus votos. Por lo tanto, oír que él tiene éxito me llena de alegría. Él debe tener cada vez más importancia y yo menos. Él vino de lo alto y es superior a cualquier otro. Nosotros somos de la tierra y hablamos cosas terrenales, pero él vino del cielo y es superior a todos. Juan conocía su lugar y estaba en él. Estoy aquí, dijo, solo para prepararle el camino a él. Ser, en una orquesta, el segundo violín, es una tarea a la que ningún violinista aspira. Todos desean ser primer violín, pero las más hermosas sinfonías solo se pueden tocar cuando un segundo violín le da el respaldo absoluto a uno que toca las primeras notas, las más agudas, las de notoriedad. En una orquesta, unos deben pasar inadvertidos para que otro brille, y nadie quiere ser segundo. Por eso se dice que para los directores de orquesta una de las cosas más difíciles es encontrar buenos segundos violines. La vida cristiana es una hermosa sinfonía, la más excelsa sinfonía de todos los tiempos. Cristo es ese primer violín, y tal como Juan el Bautista, todos los demás, tú y yo, estamos aquí solo para prepararle el camino a él. Tus actitudes en la vida, tu forma de ser, tus palabras y tus silencios, tus gustos, tus deseos, todo testifica de Cristo. Si lo haces bien, testifica para bien. Si lo haces mal, testifica para mal. Cuando aceptaste tu participación en esta orquesta de renacidos, aceptaste tu puesto y tomaste el violín para acompañar al que está primero. Hoy te propongo que descubras tu lugar, que aceptes tu puesto, que lo que hagas, lo que digas, incluso lo que pienses, sea solo para levantar su nombre y darle notoriedad a Cristo. Recuerda que el puesto de primer violín nunca estuvo vacante en la orquesta del cristianismo. O se es segundo o se está en otra orquesta. Por eso, hoy te propongo que seas el segundo violín. Pero no solo el segundo, sino el mejor segundo violín, como lo fue Juan el Bautista. Y digas junto con Juan: él debe tener cada vez más importancia y yo menos. Él vino de lo alto y es superior a cualquier otro. Nosotros somos de la tierra y hablamos de cosas terrenales, pero él vino del cielo y es superior a todos.
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1: ¿Dónde estuviéramos, Dios?

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1: De darte todos los días de nuestras vidas las gracias. De darte todo lo que tenemos y todo lo que somos. Levanta tus manos a Él.

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0: Unas palabras para ti con el hermano John.
1: Era un vuelo que iba de Dublín a Berlín. Una hora después del despegue, se escuchó un gran ruido procedente de la parte trasera de la nave. La corriente de aire y el susto de los pasajeros no se hizo esperar. Todos se dieron cuenta que se había desprendido la puerta trasera del avión. El piloto controló la situación y aterrizó en un aeropuerto de Berlín. Se supo después que uno de los pasajeros era Paul David Wenson, más conocido por su nombre artístico Bono, quien es el líder del grupo musical U2. La prensa reseñó este incidente con el interesante título «Bono, el líder del grupo U2, parece que logró engañar a la muerte». Amigo, amiga, tal vez es posible esquivar milagrosamente la cita con la muerte, pero ella tarde o temprano se producirá. Alguien dijo que la muerte está tan segura de alcanzarnos, que nos da toda una vida de ventaja. Hoy quiero preguntarle lo que le he dicho en muchos programas. ¿Está usted preparado para el día de su muerte? Dios nos espera más allá de la muerte, y ante Él compareceremos. Escuche usted lo que aconseja la Biblia en forma poética. Acuérdate de Dios antes de que te falte poco para llegar a la tumba, hogar eterno, donde los que lamentan tu muerte llorarán en tu entierro. Sí, acuérdate de tu Creador ahora que eres joven, antes de que se rompa el cordón de plata de la vida y se quiebre la vasija de oro. No esperes hasta que la jarra de agua se haga pedazos contra la fuente y la polea se rompa en el pozo, pues ese día el polvo volverá a la tierra y el espíritu regresará a Dios, quien lo dio. Señor, señora, joven, señorita, entregue su vida hoy a Cristo, el Hijo de Dios.
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0: Es la hora 6:33 minutos.
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0: ¡Fuerte el aplauso! ¡Aleluya! ¡Gloria a Dios!
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0: Es la hora 7 en punto.
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